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9 de la noche y 3 minutos, abrimos la segunda hora de Momentos Musicales. En la hora anterior nos acompañó Horacio Prado en la operación técnica y vuelve en estos momentos Hernán Acosta en el control de audio. Estamos disfrutando de una selección musical de Carlos Díaz Roca y vamos a continuar con dos valses de Frédéric Chopin, el número 5 en la bemol mayor opus 42 y el número 1 en la bemol mayor opus 18, el gran vals brillante, Dinu Lipati al piano.

Escuchamos a Dinu Lipati en dos valses de Frédéric Chopin, recién el número uno en mi bemol mayor, opus 18, gran vals brillante, y antes en el vals número 5 en la bemol mayor, opus 42.

Nos escribe Horacio desde Cariló, dice: buenas noches, no sé nada de música, pero al escucharla me hace bien. Qué lindo, Horacio, eso es lo mejor. Y nos desea, bueno, bendiciones para todo el equipo, lo mejor, dice Horacio. Muchísimas gracias e igualmente, gracias por el mensaje. Pasaron ya 13 minutos de las 9 de la noche. Vamos a seguir con Píramo y Tisbe, cantata número 4 del libro segundo de cantatas francesas del compositor Louis-Nicolas Clérambeau. El tenor Jean-Paul Fouchécourt y junto a él Les Arts Florissants, con la dirección de William Christie.

Dos minutos a esta hora en la ciudad de Buenos Aires, la temperatura es de 18 grados 3 décimos, la humedad 77%, sigue normal casi el registro de la presión, 1013,7 hectopascales, hay viento del noreste a 4 kilómetros por hora y el cielo se encuentra ligeramente nublado. Saludo a Rosa, que nos escribe desde Rosario, dice: buenas noches, Carolina, recién volví a mi casa, nos decía hace un rato ya, qué alegría escucharla nuevamente y un abrazo, gracias Rosa, lo mismo, un abrazo grande, un beso grande a la distancia. En un rato compartimos la información acerca del pronóstico del tiempo del Servicio Meteorológico Nacional para mañana martes aquí en la ciudad de Buenos Aires. Mientras tanto, vamos a compartir ya en la última parte de este espacio la suite Escita, Opus 20 de Sergei Prokofiev, la Orquesta Sinfónica de la Radio Nacional de Dinamarca, con dirección de Dmitri Kitayenko.

Final de la suitecita opus 20 de Sergei Prokofiev por la Orquesta Sinfónica de la Radio Nacional de Dinamarca con la dirección de Dmitri Kitayenko.

3 minutos para las 10 de la noche. Prometimos el pronóstico del tiempo según el Servicio Meteorológico Nacional para mañana martes en la ciudad de Buenos Aires. Tenemos una temperatura anunciada de 13 grados, la mínima, y una máxima de 21. Habrá cielo mayormente nublado desde la mañana con viento del noreste. Y así cerramos este espacio de momentos musicales por el día de hoy, un programa con la selección a cargo de Carlos Díaz Roca, que compartimos con ustedes en la primera parte con Horacio Prado en la operación técnica y en esta segunda hora con Hernán Acosta.

0: Y le mandamos un saludo a Hugo Villeto, que nos escribió hace un ratito. Gracias por estar, gracias por el mensaje. Hacemos una breve tanda y ya continuamos con la programación en vivo aquí por la 96.7. Los esperamos del otro lado, ya llega Industria Nacional.
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10 de la noche, 2 minutos. Bienvenidos a un nuevo capítulo de Industria Nacional. Vamos a comenzar hoy la semana con un registro de Sol Gaveta, la gran chelista cordobesa de carrera internacional, nacida en 1981. Su repertorio es amplio y siempre renovado, tanto en el género de cámara como en el del concierto. Y hoy vamos a ofrecerles el concierto número 1 en mi bemol mayor para cello y orquesta, opus 107 de Dmitri Shostakovich. Sol Gaveta en cello y la Orquesta Filarmónica de Múnich con la dirección de Lorin Mazel.

Final del concierto número 1 en mi bemol mayor para cello y orquesta, opus 107 de Dmitri Shostakovich, en este registro con Sol Gaveta, solista, y la Orquesta Filarmónica de Múnich con la dirección de Lorin Mazel.

Tenemos más mensajes que nos llegan al 11-5335-5367. Nos dice Lidia, qué bueno, Sol Gaveta, buena elección de Claudio Castro en este caso. Gracias Lidia por el mensaje. También Susana dice, hola Caro, se te extrañó, bienvenida, muchas gracias. Qué maravilla este concierto, es lo primero que conocí de Shostakovich. Hacía mucho que no lo escuchaba, muchas gracias y saludos para todo el equipo, nos dice Susana. Un beso grande, gracias por el mensaje. Vamos a continuar en Industria Nacional con una obra de José Alberto Kaplan, nacido en Rosario en 1935 y radicado en Brasil, donde alcanzó notable reconocimiento. Fue allí, falleció en Brasil en 2009.

Además de compositor, fue pianista, director y maestro. Estudió piano con Armin Dakanteros, Rubin Erlich, Nikita Magalov y Władysław Kędra. Composición con Julián Bautista y dirección orquestal con George Bird. Se presentó como pianista en diversas ciudades de Argentina y Brasil, y en 1972 formó un dúo de pianos con Gerardo Parente, con el que abordó un repertorio de compositores brasileños. Escribió un tratado de enseñanza de base psicológica y en su catálogo predominan las obras de cámara, de lenguaje tonal y accesible, como esta que ya mismo vamos a escuchar. Es el Quinteto de Vientos de José Alberto Kaplan por el Quinteto Latinoamericano de Vientos.

Así pasó el Quinteto para Vientos de José Alberto Kaplan por el Quinteto Latinoamericano de Vientos.

0: El año pasado habría cumplido 90 años José Alberto Kaplan. Si tienen ganas de indagar acerca de su legado musical y quieren o pueden escuchar en portugués, les recomiendo el episodio número 12 del podcast Recuerdos Sonoros, que produce la Asociación Memoria Musical de Paraíba. Allí vivió Kaplan durante muchos años, allí ejerció la docencia también en la Universidad Federal de Paraíba, y es muy interesante este capítulo, este episodio, el número 12, con fecha 16 de julio de 2025. Memorias Sonoras, un podcast de Paraíba. Y así llegamos al final del programa de hoy de Industria Nacional, que fue preparado como siempre por Claudio Castro y que compartimos con ustedes. Hernán Acosta en la operación técnica y quien les habla, Carolina Guevara, en las presentaciones. Gracias por estar del otro lado. Sigan en Nacional Clásica y que tengan un hermoso comienzo de martes. Aquí nos reencontramos, Dios mediante, mañana a las 6 de la tarde. Que tengan linda noche. Chao.
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0: Hemos escuchado el himno nacional argentino en la versión de Juan Pedro Esnaola, interpretado por Aldo Antoniazzi.
1: Hola, hola, buenas noches. Bienvenidos nuevamente a Trasnoche Jazz. En el comienzo de esta jornada, aquí Nacional Clásica, la 96.7, te ofrece como siempre una media hora dedicada a los grandes artistas del género. Con la producción y selección musical de Pablo McGall, Javier Chiavone en la edición, mi nombre es Numa Viard. Hoy comenzamos con Dimitris Angelakis, Joe's Corner.

comienzo de la trasnoche jazz de hoy con el disco debut del vibrafonista griego Dimitris Angelakis, que lleva por nombre Long Way Home, y en el que lo acompañan sus compatriotas el tecladista George Kontrafouris, el contrabajista Kimon Karotsos y además de Jason Wastor en batería. Era Dimitris Angelakis en vibráfono haciendo Joe's Corner y Johnny the Liar. Ahora en la 96.7 y en Trasnoche Jazz, vamos con dos temas a cargo de Earl Hines. Primero, I Surrender Dear.

El gran Earl Hines, apodado el padre del piano por Count Basie, solo al piano en una grabación del año 1965. Los temas I Surrender Dear y Second Balcony Jump. Y en el final de Trasnoche Jazz, vamos a escuchar al trompetista y cantante Jonathan Bauer. Days of Wine and Roses.

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1: Final con el trompetista y cantante Jonathan Bauer, el líder de la New Orleans Jazz Orchestra, en su segundo disco como solista que lleva por nombre Sings and Play y que fue grabado en plena pandemia y editado a principios de este año. Acompañado, entre otros, por el pianista Ryan Jansler y el guitarrista Mike Clemente, era Jonathan Bauer en trompeta y voz. Y estos temas, Days of Wine and Roses y Just Friends. Y nos vamos, nos despedimos. Muchas gracias por habernos acompañado. Esto fue Trasnoche Jazz. Pablo McGall en la producción, Javier Chiavone en la edición. Mi nombre es Numa Viar. Recuerden que estamos también en Spotify. Nos encuentran a través de listas de reproducción con el nombre Trasnoche Jazz. Muy buenas noches y volvemos mañana.

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Los bosques de Finlandia son un símbolo nacional. Son un gran activo comercial en ese país y también son espacios de recreación. En medio de esos bosques, durante más de medio siglo vivió Jan Sibelius, el compositor más relevante que dio Finlandia. Sibelius vivió en los bosques escarpados de Järvenpää, no muy lejos de Helsinki. La casa, de diseño rústico, fue bautizada Ainola, que significa la morada de Aino, nombre de la esposa del compositor. Las últimas obras, las más profundas y significativas de Sibelius, están muy ligadas a los momentos que pasó rodeado por esos bosques. A ese lugar le dedicó su poema sinfónico Tapiola, que significa el reino de Tapio, un espíritu del bosque de la mitología finesa. En Tapiola están esos bosques de pinos imponentes, con sus lagos cristalinos, plantas y fauna

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8 de la mañana, 5 minutos. Muy buenos días. Así comenzamos y la mañana va con la mejor música del mundo. Por supuesto, aquí en Nacional Clásica 96.7. Una producción de Pablo McGon. Hoy puesta en el aire Josué Hualpa. Mi nombre es Hernán Yesmayer. Saben que se pueden comunicar a través del WhatsApp de la radio. 11-53-35-53-67. 17 grados, una décima la temperatura actual en la ciudad, humedad 68%, cielo parcialmente nublado. Y ahora sí, vamos a compartir del compositor polaco Antoni Milwitt, sinfonía concertante para oboe y orquesta en la interpretación de la Orquesta Sinfónica de la Radio Nacional de Polonia. Dirige Jan Krenz. Duración 21 minutos 4 segundos.

Era del compositor polaco Antoni Mielwit, sinfonía concertante para oboe y orquesta. Interpretó la Orquesta Sinfónica de la Radio Nacional de Polonia, dirigió Jan Krantz.

Ya a las 8 de la mañana, 27 minutos, y la mañana va en Nacional Clásica. En Buenos Aires, con una temperatura de 17 grados una décima, un cielo ligeramente nublado, con presencia de sol, una máxima de 21 grados para lo que resta de la jornada. 11-53-35-5367. Esa es nuestra vía de comunicación a través del WhatsApp de la radio. Buen día, Luis. Luis Aroto desde Montevideo, República Oriental del Uruguay. Héctor de Villa Crespo, nuestros amigos de cada mañana que comparten la música en nuestra sintonía. Muchísimas gracias por escribir. Les propongo ahora escuchar de Franz Schubert, Sonatina para violín y piano en re mayor, opus 137, número 1, versión para cello y piano. Interpretan Jean-Guillain Queyras en cello y Alexandre Tarot en piano. Dura 12 minutos 56 segundos.

0: Era de Franz Schubert, sonatina para violín y piano en re mayor, opus 137, número 1, versión para cello y piano. Interpretó en cello Jean-Guillaume Queyras, en piano Alexandre Tarot.
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Hasta las 11 de la mañana seguimos escuchando muy buena música en Nacional Clásica. Y La Mañana Va, una producción de Pablo McGall, puesta en el aire Josué Hualpa. Mi nombre es Hernán Yexmaier. Seguidamente los invitamos a escuchar del compositor Gabriel Pierné la suite número 1 de la música incidental de Ramoncho, sobre una novela de Pierre Loti, en la orquestación de la Filarmónica de la BBC, con la dirección de Juanjo Mena. 18 minutos 49 segundos.

0: Y así escuchábamos de Gabriel Pierney, suite número uno de la música incidental Ramuncho, sobre una novela de Pierre Loti. Interpretó la Orquesta Filarmónica de la BBC con la dirección de Juan Jomena.
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0: 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Haydn no quería que te durmieras en 1791, y nosotros tampoco ahora. 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

Comenzamos una nueva hora para disfrutar en Y la Mañana Va por Nacional Clásica, un programa de Pablo McGall. Y vamos a compartir ahora el quinteto con piano en Fa menor opus 34 de Johannes Brahms. Interpreta en piano de Joranki junto al cuarteto Bartok. 37 minutos 45 segundos.

0: Escuchábamos de Johannes Brahms, quinteto con piano en fa menor opus 34, interpretado en piano por uno de los pianistas concertistas más virtuosos de Hungría, Dezső Ranki, junto al cuarteto Bartók.
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9 de la mañana, 45 minutos, 18 grados 8 décimas ya la temperatura en la ciudad de Buenos Aires, humedad 62%, un cielo ligeramente nublado, con presencia de sol y una máxima pronosticada para la fecha en 21 grados. Y ahora les proponemos escuchar de Giuseppe Maria Cambini la Sinfonía número 2 en Mi menor. Interpreta la Academia Montis Regalis. La dirección es de Luigi Mangiocavallo. 16 minutos, 29 segundos.

0: Era la sinfonía número 2 en mi menor de Giuseppe Maria Cambini, interpretada por la agrupación musical Academia Montis Regalis, la dirección de Luigi Mangiocavallo.
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1: 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A las 11. 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

10 de la mañana, 6 minutos, cielo ligeramente nublado en Buenos Aires, 19 grados 5 décimas la temperatura. Y la mañana va en Nacional Clásica 96.7. Vamos a escuchar del compositor alemán Berthold Goldschmidt, concierto para clarinete y orquesta en la interpretación en clarinete de Sabine Mayer junto a la orquesta de la Ópera Cómica de Berlín. Dirige Jakob Kreutzberg. 19 minutos 40 segundos.

Y así escuchábamos del compositor alemán Bertolt Goldschmidt, concierto para clarinete y orquesta, en la interpretación en clarinete de Sabine Meyer, junto a la orquesta de la Ópera Cómica de Berlín. Dirigió Jakob Kreizberg.

Vamos a escuchar ahora de Frédéric Chopin, Fantasía para piano en fa menor, opus 49, la interpretación en piano de Vladimir Ashkenazy, 13 minutos 58.

La interpretación a cargo de la Orquesta Sinfónica de la Radio Eslovaca de Bratislava. Dirección Keith Clark. 18 minutos 57 segundos.

0: Y en el final de nuestro encuentro escuchamos de Jules Massenet, música de ballet de la ópera El Cid. Interpretó la Orquesta Sinfónica de la Radio Eslovaca de Bratislava con la dirección de Keith Clark. Punto final para Y la mañana va, una producción de Pablo McGall, puesta en el aire Josué Hualpa, en las palabras Hernán Yexmayer. Pero quédense, ya llegan Los Caminos del Barroco.
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2: 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Los Abruzos es una de las 20 regiones de Italia ubicada al este de Roma. Tiene una importante incidencia económica y cultural, no solo para ese país. Sus parques nacionales y reservas naturales garantizan hoy la supervivencia de las 3/4 de la fauna europea. Hace casi 100 años, Héctor Berlioz recorrió esa región después de ganar el prestigioso Premio de Roma, que otorgaba una estadía en Italia para el ganador. Berlioz recorrió la región de los Abruzos, conociendo a la gente de los pueblos y escuchando su música, a la que incluso solía sumarse con su guitarra. Eso le resultaba mucho más gratificante que las funciones de ópera y los conciertos que podía presenciar en Roma. Tiempo después, Berlioz recreó todas esas vivencias en su obra Haroldo en Italia, en el movimiento titulado Serenata de un montañés de los Abruzos a su amada.

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2: Los caminos del barroco hoy nos llevan a la distinta función política de la música en el mundo católico y en el protestante de entonces, claro está. En el católico, el arte en general ponía en escena el poder de la Iglesia, de la contrarreforma y de las monarquías absolutas. Recurría al impacto visual y sonoro para así legitimar el orden terrenal vigente, alineado con lo divino. Así en la Europa católica y en la América hispana, la liturgia se convirtió en una dramaturgia en el que la música cumplía un papel persuasivo. Por ejemplo, en las basílicas de Roma, de Venecia, se disponían grupos de cantantes e instrumentistas de distintas galerías y balcones, y ello creaba un efecto sonoro envolvente que simulaba las jerarquías de las esferas celestiales, como este que vamos a compartir ahora.

Escuchamos de Giovanni Gabrieli, Magnificat 33 partes. Interpretó la agrupación musical Música Fiata Köln. Dirigió Roland Wilson. Y en el barroco se concebía al mundo como un teatro, como un ámbito dominado por las ilusiones, las apariencias, o por qué no decirlo, lo efímero. Un lugar en el que cada cual debía actuar dignamente según el papel asignado: rey, mendigo, sabio, rico, porque el juicio definitivo llegaría al finalizar la obra. Y en la ópera, por ejemplo, se recrean universos mitológicos e históricos en los que la música manipulaba los afectos en favor de los poderes absolutos. Y es el caso del prólogo de Orfeo de Monteverdi. Allí la personificación de la música exalta el poder de su arte para mover los afectos, amansar a las fieras y doblegar a las deidades del inframundo. Y esa capacidad de la música y de Orfeo para dominar la naturaleza era una metáfora directa del control que ejercía la dinastía Gonzaga sobre el orden social y político. Vamos a compartir juntos un episodio de la música del prólogo de la ópera Orfeo de Claudio Monteverdi, interpretado por la soprano Emanuela Galli junto a la agrupación veneciana con la dirección de Claudio Cavina. 7 minutos 7 segundos.

Escuchábamos de Claudio Monteverdi un episodio de la música del prólogo de la ópera Orfeo en la interpretación de la soprano Emanuela Galli junto a la agrupación musical La Veneciana con la dirección de Claudio Cavina. En los países católicos del barroco no existía prácticamente separación entre lo religioso, lo político y lo teatral. Luis XIV bailaba en escena como El Sol en el Ballet de la Noche, un ballet de corte de Lully, en el que la danza simboliza el control absoluto del soberano sobre la naturaleza y el caos. Vamos ya a uno de esos números que bailó Luis XIV a los 14 años de edad, representando al sol naciente.

era del compositor Jean-Baptiste Lully, El rey representa la salida del sol. Es del ballet de la noche. Lo interpretó el ensamble Correspondencias con la dirección de Sébastien Dossé. Con la música en la Europa católica no se buscaba solo deleitar al espectador, sino sumergirlo en una experiencia sensorial abrumadora que confirmaba la legitimidad de la obediencia. En la ópera San Alessio, de Stefano Landi, confluye la fe y la propaganda cortesana. La familia Barberini la hizo estrenar en su palacio en Roma y de este modo exhibía su adhesión a la fe. En la ópera se representa la lucha interior del santo contra los demonios en un escenario móvil, con visiones del infierno y ángeles que descendían del cielo. En esta escena, por ejemplo, el santo reflexiona sobre su renuncia al mundo, mientras que el demonio interviene de forma invisible e intenta sembrar la duda y la desesperación en su ánimo.

Era la quinta escena del segundo acto de la ópera San Alessio, de Stefano Landi, en la voz de la soprano francesa Patricia Petitbon, el bajo Clyde Bailey, junto a la agrupación Les Florissants, con la dirección de William Christie. En el barroco, el uso político y litúrgico de la música en el mundo protestante respondía a una teología opuesta a la católica. En lo que se refiere a la percepción sensorial y al acceso a lo divino. Para el mundo católico, la música era un espectáculo de la autoridad real y eclesiástica y una retórica de sumisión. Para el protestante, en cambio, la música funcionaba como un instrumento pedagógico y participativo. Participativo a través del coral, pero aún así dentro del ámbito protestante había posiciones encontradas. Por un lado, la de la ortodoxia luterana y por el otro, la del pietismo. La ortodoxia luterana apuntaba a una liturgia pública solemne, con una música polifónica compleja, con arias, coros y orquesta. Una música que reflejara un orden teológico y a la vez alabara la majestad divina. Bach fue el máximo exponente de este modo de entender la música en el ámbito del protestante. Y aquí podemos ilustrar este caso.

el del pietismo. El pietismo rechazaba la complejidad de la música oficial y la consideraba mundana y teatral. O sea, preferían canciones devocionales íntimas, sencillas, como esta que compartimos ahora.

Era del compositor Johann Schopp. Desde lo profundo clamo por ti, Señor. En la interpretación de la agrupación Hieronymus Consort. Para el mundo católico, la música era un espectáculo de la autoridad real y eclesiástica y una retórica de sumisión. Para el protestante, en cambio, la música funcionaba como un instrumento pedagógico y participativo. Ni Bach ni Telemann eran pietistas, pero escribieron canciones al uso pietista dirigidas al oyente común en un contexto doméstico o congregacional. Vamos primero a una canción de Bach. ¿Le parece?

Y así compartíamos la música de Johann Sebastian Bach, Querido corazón, piensa en esto, y La luz y el esplendor del querido sol. Catálogos 482 y 446 del cancionero de Gemelli. Interpretaron el tenor Peter Schreier, en clave Tom Kopman y en cello Yaptar Linden. El formato musical del pietismo era la canción estrófica homofónica, melódicamente sencilla y atenta a una clara articulación del texto. Telemann, decíamos antes, aunque un poco era pietista, escribió música vocal para esa rama de la fe protestante. Y esta, que vamos a compartir ahora, es una muestra de ella. Ahí va.

era de Georg Philipp Telemann. Vosotros, mortales, de la cantata Tus muertos vivirán, del servicio armonioso divino, interpretó el ensamble barroco de Bergen.

0: El saludo cordial para todos los amigos y las amigas que se comunican a través del WhatsApp 11 53 35 53 67, para los que nos siguen a través de la aplicación de Radio Nacional Clásica. Hasta acá llegamos con los caminos del barroco por hoy. Mañana a las 11 los espero para emprender un nuevo camino. Este fue un programa preparado por Claudio Castro, compuesta en el aire de Walter Danesi. Mi nombre es Hernán Jaxmeyer.
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Y ya en el mediodía nos tomamos un descanso y lo acompañamos con un poco de música. Austria acaba de entrar en la guerra ruso-turca aliada a Rusia. No era el momento más oportuno. Entonces decidieron estrenar una ópera 2 siglos después. ¿Cómo es esto? Iban a estrenar en Viena una ópera que satirizaba a Catalina la Grande, pero el estreno debió esperar más de 2 siglos. Y de esa ópera, justamente ahora, te vamos a presentar la obertura del drama heroico-cómico Cubiai, Gran Kan de los Tártaros, de Antonio Salieri. Lo interpreta la agrupación London Mozart Players. Dirige Matías Bammer. 3 minutos 52.

Era del compositor Antonio Salieri, obertura del drama heroico cómico Kublai, gran Khan de los tártaros, en la interpretación de la agrupación musical London Mozart Players, con la dirección del alemán Matthias Bamert.

Agathe Grendå. Fue una compositora noruega en la línea de su amigo Grieg. Como pianista, fue una difusora entusiasta del concierto de Grieg. Y como compositora, se abocó a la miniatura, sea por afinidad o capitulando ante los prejuicios del género del mercado editorial. Vamos ya a una muestra de la música para piano de Agathe Grendå, 6 idilios opus 24 para piano, en la interpretación de Natalia Strelchenko, 19 minutos 39 segundos.

Escuchamos de Agathe Becker Guérindeau, seis idilios, opus 24 para piano, en la interpretación de la pianista Natalia Shelchenko.

Chapultepec es un parque emblemático en la Ciudad de México. Y a él, Manuel Ponce dedicó esta obra sinfónica de lenguaje impresionista que lleva su nombre. Tiene tres movimientos: primavera, nocturna y canto y danza. La interpreta la Orquesta Sinfónica del Estado de México, dirigida por Enrique Batis. 14 minutos 38.

Escuchamos de Manuel Ponce, Chapultepec, tres bocetos sinfónicos. Primavera, Nocturna y Canto y Danza, sus movimientos. Interpretó la Orquesta Sinfónica del Estado de México con la dirección de Enrique Batiz.

El saludo y el agradecimiento por escribirnos y compartir la música a través de nuestra sintonía. Para María Inés, desde Córdoba Capital, Gualberto, desde San Nicolás, y Mariano, desde la provincia de Río Negro. Muchísimas gracias. Compartimos ahora, en Al Mediodía, el octeto Partita para vientos en mi bemol mayor de Johann Nepomuk Hummel. La interpretación a cargo del Consortium Classicum. 12 minutos 16.

Y en el final compartíamos de Johann Nepomuk Hummel, octeto Partita para vientos en mi bemol mayor, en la interpretación de la agrupación musical Consortium Classicum.

Cerramos por hoy al mediodía. Mañana nos volvemos a encontrar a las 12 en punto con la mejor música para la pausa de tu jornada. Un programa preparado por Claudio Castro con la puesta en el aire de Analía Pinat. Mi nombre es Hernán Yexmayer. Quédense porque luego de la tanda llega Boris con 2 horas con la actualidad. Que tengan una excelente jornada. Hasta mañana.

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1: Es tan grande la cantidad de espectáculos musicales en la Argentina que ya están llegando congregaciones de diferentes países para poder vivir este fenómeno turístico musical. El problema es que a veces hay dos cosas a la misma hora. Y de repente el domingo tuviste a la misma hora dos versiones con escena, con orquesta, con coro de la ópera Caballería Rusticana. Por ejemplo, a veces tenés a la Filarmónica y a la Sinfónica gratis a la misma hora. Pero bueno, creo que esto pasa en las grandes capitales del mundo. Y aquí estamos con Analía Pinate en la operación técnica y con Fernando Farías en la locución. Buenas tardes, Fernando.
2: Buenas tardes, Boris. Buenas tardes a todos. ¿Cómo están?
1: Y vamos a lo que aconteció este domingo. Vos tenías a las 5 de la tarde la posibilidad de ver a la Orquesta Filarmónica de Buenos Aires con la dirección del maestro inglés Thomas Blunt, con obras de Ravel, Martinú y Bob Williams. Y después te podías ir al Palacio de Libertad para escuchar esta Caballería Rusticana. Los protagonistas estuvieron con nosotros, que Rocío Giordano, en un cambio de repertorio, está debutando. Así que vamos a escucharla para ver qué te parece este nuevo rol y este nuevo repertorio de una soprano que está cumpliendo 20 años de carrera profesional. La acción de Caballería Rusticana, Caballerosidad Rústica, está en un pueblo de Sicilia donde el domingo de Pascua empiezan a revelarse ciertas cosas de personas que son ultra religiosas pero que esconden alguna infidelidad. Santuzza es víctima de todo esto y se va enterando de que su amado Turidu ha regresado a ser amante de su primera novia, que se había casado en plena guerra con otro hombre. Y de la bronca le cuenta todo al marido. Va a terminar en un duelo que va a morir Turidu. Pero vamos a escuchar esta frecuencia y presten atención. Orquesta sinfónica, juvenil, nacional, jóvenes, haciendo una de las partituras más difíciles. No estoy diciendo nada raro cuando digo que el maestro Bensecri tiene 90 años y tiene una energía envidiable, pero dirigir a todo un elenco de una ópera donde los cambios son permanentes en la espalda, sin monitor, está bien, el equipo de cantantes serán musicazos y todos pertenecientes al Coro Polifónico Nacional, que es un plus. Realmente el coro polifónico es un plus. Y quieren otro detalle más, el gran órgano de el Auditorio Nacional. Con estos condimentos vamos a la música para disfrutar lo que pasó.
2: Lo que pasó el 4 de octubre, el domingo pasado, en el Auditorio Nacional del Palacio de Libertad. Vamos a escuchar la escena de Santuzza, de Caballería Rusticana, de Pietro Mascagni. Intérpretes, la soprano Rocío Giordano, como
1: Santuzza. Muy bien, te acordaste, sí. Giordano, es argentina.
2: El tenor Enrique Folger, como Turidu. El barítono Marcelo Iglesias Reines, como Alfio. Milagros Seijó y Laura Domínguez interpretan a Mamma Lucia y a Lola, respectivamente. Todos estos cantantes acompañados por el Coro Polifónico Nacional, dirigido por Fernando Tomé, y por la Sinfónica Juvenil Nacional Libertador San Martín, bajo la dirección de Mario Bensecri. 30 minutos.

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La escena de Santuzza, de Caballería Rusticana, de Pietro Mascagni, con la soprano Rocío Giordano como Santuzza, Enrique Folger como Turiddu, el barítono Marcelo Iglesias Reines como Alfio, Milagros Seijó y Laura Domínguez como Mamma Lucia y Lola, acompañados por el Coro Polifónico Nacional dirigido por Fernando Tomé y la Sinfónica Juvenil Nacional Libertador San Martín, bajo la dirección de Mario Bensecri.

0: Un pequeño aporte para el programa de Boris, porque nunca se menciona el nombre del pueblo donde transcurre Caballería. Yo, que soy de origen de ese pueblo, digo que se llama Vizzini, con doble Z, Vizzini. Gustavo de Flores. Pertenece a la provincia de Catania. Y un dato curioso, yo soy un hombre grande, tengo 61 años. Mi abuelo llegó a conocer a Alfio cuando salió de la cárcel.
1: Muchas gracias por tu mensaje, Gustavo. Mensaje que llegó a nuestro WhatsApp, 11 53 35 53 67. Qué buen dato. Caballería Rusticana transcurre en Vizzini, ¿no? Con B corta y doble Z.
2: Eso es, estamos hablando del libro de Giovanni Verga. Uh-huh. Lo que pasa es que las dos óperas famosas por Verista son de esas historias que pasan de generación en generación. Pero ¿qué pasa? Hay dos protagonistas que terminaron presos, lo que es muy fuerte, lo que es para nosotros, sobre todo en Radio Nacional Clásica, es que estos personajes, cuando salen de la cárcel, se encuentran que hay una ópera con su nombre, sea tanto Pagliacci, uh-huh, que Caño salió antes por buena conducta, después de haber matado a su esposa y a su amante, y quería reencontrar a su hija, porque tenía una hija que fue dada en adopción y se estaba casando con una persona de la nobleza. Y en el caso de Alfio, salió de cárcel. Y dicen también, Gustavo, la tradición que dice que en el estreno de Caballería Rusticana, él se abrazó a la... Ay, perdón, me emocioné. Se abrazó a Mamá Lucía para pedirle disculpas. Perdón por haber matado a su hijo, ¿no? Son esas cosas tan fuertes. Y bueno, con una música como Caballería de Pietro Mascagni o León Cavallo, que él vivió, uh-huh, todo eso, él vivió todo eso, y él hizo la música y el libreto de Pagliacci, un episodio hecho, qué sé yo, el viernes vamos a pasarlo, que conversamos con el protagonista Ricardo Massi, que debutó Pagliacci. Vamos a escuchar algo de eso, de lo que aconteció, ¿no? También en Calabria, ¿no? Qué fuerte.
1: Bueno, gracias, Gustavo, por tu mensaje. Reiteramos, 11 53 35 53 67, Vizzini, en el sur de Sicilia, pleno centro de la isla. La ciudad más cercana es Siracusa. Tuve la suerte de viajar. ¿Conocés? Conocer, no sabía, pasé por Vizzini.
2: Fuerte.
1: Y es Sicilia pura, o sea, encima pasé en el horario de la siesta.
2: Y silencio, que te escuchás los pasos, ¿no?
1: Sí, todo cerrado, como si fuese la mitad de la noche, pero realmente es la esencia de Sicilia, y ahora que sé que, bueno, Caballería transcurre ahí, se refuerza ese recuerdo.
2: Bueno, muchas veces, ahí tenés la foto, es lo que utilizan muchos directores escénicos para hacer las

0: ella quiere destacar. Sería muy bueno que lo difundan, y finaliza su mensaje con un aguante la universidad pública.
1: Sin dudas, ¿eh? ¿Cuántos premios Nobel, cuántos salimos de la universidad pública y cuántos van a seguir saliendo, ¿no? Casualmente, ahora a las 2 de la tarde, 2 y cuarto, va a venir Juan Carlos Figueiras, compositor y el que organiza estos conciertos de la Facultad de Derecho hace muchísimos años, así que le vamos a mostrar el mensaje. Vamos a lo que ocurrió anoche con la Camerata Salzburg y un director increíblemente enérgico. Bueno, toda la Camerata era enérgica y la nena, porque desde los 7 años la conocemos en Radio Nacional Clásica, su agente y ella misma estaba muy feliz de este seguimiento, como todos los artistas, como lo dijo Jean-François Borras ayer, ese es nuestro trabajo, seguir a los artistas. Y él me dio una grabación de la gira para que podamos disfrutar aquí en esta radio lo que se vivió ayer en el Teatro Colón.
0: Vamos a escuchar entonces a la Camerata Salzburgo con dirección de Gregory Ass junto a María Dueñas en violín. Vamos a escuchar el concierto para violín y orquesta de Félix Mendelssohn.

0: Hemos escuchado a la Camerata Salzburgo con dirección de Gregory Ass y a la violinista española María Dueñas con este concierto para violín y orquesta de Félix Mendelssohn registrado durante su gira 2026. Y tenemos una pregunta sobre este concierto de anoche en el Colón de la Camerata Salzburgo de Liliana Quiroga. Hola Boris, me encantaron los dos conciertos del sábado en Derecho y anoche en el Colón. ¿Tenés idea qué tocaron en el bis que terminaron cantando los hombres de la Camerata? Músicos muy jóvenes también en la Camerata, perfección absoluta. Y acá tenemos la información, tocaron de Johann Strauss, Elgen a Magyar, su opus 332. Eso fue lo que... Y el otro bis, también tocaron el Vals Triste de Franz von Wexey. Estos fueron los dos bises que tocó ayer la Camerata Salzburgo en el Teatro Colón.
1: Y antes María Dueña con el Vals Triste.
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0: Bienvenido Sergio Ríos en la operación técnica en esta segunda hora. Fernando Farías espléndido aquí conmigo en la locución. Mi nombre es Boris y recibimos a alguien que admiramos doblemente. ¿Por qué? Primero, que Juan Carlos Figueiras es un gran compositor muy original, pero es un trabajador incansable, detallista, que nos regala, como dijo Silvia, nuestra amiga, cada sábado dos o tres conciertos y muchas veces se extiende al viernes o al domingo. Juan Carlos Figueiras, bienvenido a tu Radio Nacional Clásica.
1: ¿Qué tal? ¿Cómo estás, Boris? Gracias por la invitación. Hermoso estar acá. Hacía mucho que no nos veíamos.
0: Es verdad.
1: Y es muy lindo, muy placentero.
0: ¿Cuántos años hace que organizas estos grandes conciertos de la Facultad de Derecho?
1: En el 98. Fin del 98 me convocaron porque había algunos cambios y desde
0: casi
1: entonces...
0: Casi 30 años.
1: Claro.
0: Claro, es verdad que hay personas que van... Suben despacito la escalerita, se sienta y dice, ¿qué venís a ver? No sé, pero no sé. Seguro que es lindo. Ya tenés un público que va a pasar la tarde con la mejor música, ¿verdad?
1: Verdad. Y a vos te va a parecer mentira, porque siempre son más de 1,000 personas, pero es como que a muchísimas ya las conozco o todos me saludan por mi nombre.
0: Claro.
1: Una cosa hermosa, ¿no?, que ocurre en la facultad. La gente tiene como una cosa de pertenencia con ese espacio, se adueña del lugar. Ahora que hicimos que toda esa planta sea una galería de arte, viste que hacemos en Pasos Perdidos, muestras todas las semanas. Bueno. Atrás tenemos los dos murales maravillosos, agregamos esculturas en los pasillos laterales, está el González Moreno. Entonces la gente viene... Y se pasa una tarde rodeada de arte y disfrutando.
0: Además, un detalle que agregaste, yo no sé si estuvo siempre, de que haya posibilidad de un cafecito, de comer algo, porque hay gente que pasa la tarde y la única que tiene es la famosa confitería, pero no está siempre abierta,
1: no,
0: ¿viste?
1: Y para determinadas personas es muy inquietante es cruzar.
0: Tenés razón, porque el puente, hay que pasar por el puente, claro, súper ese, ¿no?
2: Hay que meter.
1: Yo no llego.
0: Claro. No te da el tiempo. Nada más que te atienden y todo eso. Eso fue una muy buena idea. Y bueno, justamente hoy escuchamos al inicio del programa la Cabrera Rusticana reprise de la que se había ofrecido, como todos los fines de semana, que está la Orquesta Sinfónica Juvenil Nacional Libertador San Martín, creada por Mario Bensecri, y bueno, con esa generosidad increíble, que los sábados a las 6 de la tarde en la Facultad de Derecho de tu ciclo, y el domingo a las 7 de la tarde en el Auditorio Nacional. Ahora, son dos salas diferentes, ¿verdad? La que haces a las 4 de la tarde.
1: A las 4 de la tarde hacemos en el Auditorio, que es un lugar con otro tipo de acústica. Es un lugar un poco más pequeño, entran 400 personas, tiene una mejor acústica.
0: Claro, no tiene los techos tan altos.
1: Claro, allá el problema son los techos, la bandeja del Pullman que genera mucho rebote y entonces es inquietante, sobre todo para los músicos. Por ahí si el espectador se acomoda más o menos en el medio de la sala, no percibe tanto eso. Pero el músico, viste que nuestro escenario es alargado.
0: Sí.
1: Entonces,
0: está muy lejos, está en una cuadra.
1: Claro, que está acá, con el contrabajista que está acá, le llega medio segundo tarde todo.
0: Exacto,
1: ¿no?
0: Bueno, un poquito pasa en el Teatro Colón, por más acústica que tenga, la distancia
1: es claro, claro,
0: grande. Estamos hablando de más de 25 metros entre un músico y el otro, ¿no? Entre los cornos y los contrabajos, según la obra. Pero también eso creo que depende de la obra que están haciendo.
1: Depende,
0: ¿no?,
1: mucho de la obra, seguro. Depende también cómo está pensada la orquesta. Gente que ya está habituada a venir, o orquestas, directores que conocen la sala, ya están preparados. Entonces dicen, no, los cornos en vez de acá, como dice el manual, los ponemos acá. Mira. Y las trompetas mejor las ponemos acá, porque yo sé que ahí... Y funciona. Y muchos directores ya conocen mucho la sala.
0: Eso es lo importante, no adaptarse. Está hablando Juan Carlos Figueiras, compositor, pero además el que organiza desde hace casi 30 años los grandes conciertos de la Facultad de Derecho, todos los sábados a las 4 y a las 6 de la tarde, seguro, y a veces... A las 20,
1: ahora tenemos dentro de poquito, porque arreglamos con Obsijevich, con la Fundación Conex, Él está haciendo música de autores españoles y va a ser entonces a las 6 un concierto, y el concierto que yo tenía a las 6 lo pasamos a las 8 con la Orquesta de San Isidro. Así que la gente va a venir. Además, a las 4.
0: Es el día más largo también, ¿no?
1: Claro.
0: Te ayuda,
1: claro.
0: Eso. Ya no anochece a las 6 de la tarde.
1: Felizmente, claro. En noviembre está todo mucho. Si el día es lindo, además la gente se quiere quedar.
0: Sí, además. Antes y después, estás ahí al lado de la flor, tenés ahí enfrente un super parque para pasear y para llevar a los chicos, todo lo que tiene que ver para disfrutar del día. Y el próximo sábado, a las 4 de la tarde, vas a estar con doble trabajo, Juan Carlos Figueira.
1: Sí.
0: Porque hay un trío espectacular que amamos.
1: Hay un notable trío.
0: Contanos, ¿qué va a pasar?
1: Acor, que está formado por Gloria Villa en violín, Amalia del Giudice, clarinete, y Carito, Carolina Cho al piano. Son un trío notable.
0: Que cualquier cosa que le des, ella lo convierte en oro.
1: En una obra maravillosa, sí.
0: Exacto, son músicas exquisitas, ¿no?
1: Exactamente, vienen con un repertorio hermosísimo. Y entre otras cosas, sí, van a hacer una pieza mía.
0: ¿Cómo se llama?
1: Es un trío nocturno. Bueno, que tienen esas formas extrañas de los contemporáneos que son raras. No responden a una estructura.
0: Bueno, pero eso lo saben 20 personas.
1: Exactamente.
0: Eso ya fue.
1: O sea, es que cuando yo le escribí, yo lo habíamos planeado para el año que viene. Y yo le escribí la parte y me llama, pasado unos días, Carito, y me dice: hola, Juan, ya empezamos a ensayar tu trío, nos encantó, así que lo vamos a hacer ahora.
0: Qué lindo.
1: Ahora. Lo cual es una felicidad.
0: Qué profesional.
1: Notable. ¿No? Y bueno, así que sí, estoy muy contento, pero trato de no distraerme. Yo ese día voy a estar en la función de todos los sábados.
0: Claro.
1: Como coordinador, y hay un compositor argentino que estrena una obra, como pasa con frecuencia, y me alegro por él.
0: ¿En ese mismo trío?
1: Sí, la mía.
0: Ah, no había entendido.
1: Trato de que se llama homónimo.
0: Trato de concentrarme. ¿Te acordás que pasás en las chicas del trío?
1: ¿Cómo?
0: ¿Qué otros compositores?
1: Sí, recién vos nombraste el que lo hicieron acá.
0: Martinú, no.
1: Traje la gacetilla.
0: Bueno, con él era. Ahora buscamos. Bien. Y después, a las 6 de la tarde, tomamos un cafecito o una agüita y vamos a la otra sala, al gran auditorio gigante. ¿Y quién va a estar?
1: El coro y la orquesta de Lesnaola.
0: ¡Wow!
1: Que, bueno, siempre nos sorprenden porque allí arman una especie de seleccionado, ¿no? Que es maravilloso el trabajo que están haciendo. Dirige Castro, Oscar, no me acuerdo, tiene doble nombre, no lo recuerdo ahora. Y siempre nos sorprende gratamente.
0: Es increíble la variedad. La pregunta que te quería hacer, Juan Carlos Figueiras, me imagino que ya a esta altura del partido ya te busca. Me gustaría tocar tantas veces. Cuando en la selección de las propuestas de fechas, porque estamos hablando de una orquesta que son casi 100 personas que tienen que trasladarse, por más que sea de la misma ciudad, ¿hay un cuidado específico con el tema de los compositores, las orquestas, los orgánicos, la cantidad de músicos? ¿Podés organizarte como haces con tiempo? Porque vos me has mandado en noviembre la temporada del año siguiente.
1: Claro, nosotros lo organizamos con mucho tiempo, tratando de equilibrar.
0: Exacto.
1: Inclusive, yo no diría las calidades, los distintos perfiles de cada orquesta.
0: Ahí está,
1: ¿no?
0: Exacto, sí.
1: Entonces tratamos de combinar lo mejor posible. Cierto es que después no siempre se cumple, porque a las orquestas les surge un compromiso también en otro lado.
0: ¿Qué pasa cuando te cancela una orquesta?
1: Urgentemente recurro a otra. No, tenemos.
0: ¿Tenés una lista de espera?
1: Sí, eso sí.
0: Ah, mira vos.
1: Pero por lo general, algo que nos pasa, vamos a poner un ejemplo de amigo, así nadie se ofende.
0: Sí.
1: Domingo Exodo, de Florencio Varela.
0: De
1: Varela,
0: la Orquesta Sinfónica.
1: O Carlito
0: de...
1: Calleja, con los 13 músicos. Los 13 músicos, o, bueno, sí. Ellos siempre me dicen, che, Juan, se hace un hueco y me pegas un llamadito y yo vengo. Me llamás el viernes a la noche y yo estoy el sábado acá a la tarde. Eso es, hay muchos directores que son amigos. Nombré esos dos, pero podría nombrar
0: entiendo por qué,
1: ¿no?
0: Tiene que ver con lo primero que contamos, que el público no es, ay, me voy hasta la facultad para ver a la Libertador, me voy a la facultad para ver al trío, no,
2: bye.
0: Voy a ver un concierto o dos y se hacen un plan fabuloso y bueno, como vos dijiste...
1: Por eso se genera mucho público, porque viene el público que específicamente viene a ver a la San Martín
2: o una obra,
1: a Carlos Calleja o a quien fuera, más el público habitué. Entonces siempre está lleno y ya la gente, antes de que abramos las puertas, dice, van a abrir arriba.
0: Ah,
1: porque nosotros abrimos a último momento arriba.
0: Cuando ya se llena abajo.
1: Sí, efectivamente está lleno abajo, por consideración a los músicos.
0: Además, si no hay coro, tenés los laterales también, que es un montón. ¿Cuánta gente
1: entra? Eso se llena. Abajo entran alrededor de 750, si contamos, atrás se agregan sillas aparte de las butacas. Sí. Cuando están todos los banquitos y las sillas, que a veces la orquesta no necesita tanto, llegamos a 800. Y si después le sumas los 200 de arriba...
0: Ahí llegas a 1000, claro. Me parecía.
1: 1000, y si además arriba se llena con gente, también en los banquitos, detrás de las butacas habituales, ahí tenemos más gente. Hay conciertos donde eso ocurre, hay otros que no. Ahora no recuerdo el último, hubo un último que abrimos las puertas y la gente estaba amontonada en las puertas.
0: Claro, porque era justo el hall de entrada.
1: Claro.
0: Para que pueda escuchar.
1: Exactamente. En algún momento pensamos en poner... una pantalla afuera en Pasos Perdidos, pero bueno, ahí es un lío, un conflicto con el delay y bueno, cantidad de cosas que...
0: Además una preparación aparte.
1: Sí, técnicamente implica algo bastante complicado.
0: Juan Carlos Figueiras, o sea, aparte de El Nocturno que estrenás este sábado a las 4 de la tarde ahí en la Facultad de Derecho, ¿qué nos recomendás de lo que se viene así, de memoria? ¿Qué se viene de aquí a fin de año? Porque todavía nos quedan tres meses nos queda. ¿Hasta cuándo estás vos?
1: La del mes que viene. Estamos hasta el último sábado antes de las fiestas navideñas.
0: Ah, bien, bien. Por eso es muy generoso.
1: Claro, está...
0: Es de abril, ¿no? O en marzo
1: también.
0: Es de
1: marzo, el 18 de marzo creo que empezamos, si no me equivoco.
0: Bueno,
1: del 15... De marzo, el primer sábado que se presenta, ya lo tomamos. Ya tenemos hecho el pedido para el año que viene y ahora estamos armando la temporada del 27.
0: Me imaginé.
1: Así que aquellos músicos que nos estén escuchando y tengan ganas de participar,
0: comuníquense.
1: Escriben a grandesconciertos@derecho.uva.ar. Nosotros leemos.
0: Repetí lo que te interrumpí.
1: grandesconciertos@derecho.uva.ar.
0: Perfecto.
1: Recuerden siempre, nosotros leemos todas las propuestas, porque hay veces que hay gente que se siente desplazada y no es que desplazada. Nosotros recibimos alrededor de 350 propuestas, 400, a veces depende del año. Y vamos a hacer con toda la furia 90 conciertos. Si no, ya nos echan de la falta.
0: Es impresionante.
1: Entonces, no podemos cumplir con todos. Y hay algunas orquestas que se repiten por muchas razones. Primero, Ben Secri es el estandarte.
0: Es un lugar.
1: Así
0: cuando
1: que,
0: no estaba el Auditorio Nacional, era su lugar.
1: Exactamente. Así que Ben Secri está todos los primeros sábados de cada mes. La Orquesta Sinfónica Juvenil Nacional Libertador San Martín. Después las universitarias tienen, por ejemplo, la Universidad de Lanús, con el maestro, el rector de la Universidad de Lanús, Daniel Bossani. Tiene su espacio siempre. Florencio Varela, que tiene una orquesta que además a nosotros nos gusta mucho mostrarla porque ellos la armaron con gente de la zona.
0: Sí, de Florencio Varela. Estamos hablando a una... No, yo digo una hora porque vivo en Avellaneda.
1: No.
0: Es lejos, es casi una hora de tren desde Constitución.
1: Exactamente. Y el trabajo que han hecho allí, bueno, está Carlito Jaime también, ¿no? O sea,
0: son los dos directores, sí.
1: Es maravillosa la labor que
0: hacen. Un espectáculo con nada menos que Iñaki Urlezaga en la ópera, con un éxito, delirio absoluto.
1: Porque además ellos están mereciendo ese espacio, suena como una orquesta profesional. Sí. Claro, por ahí se enoja conmigo Darío, ¿cómo casi? Me va a decir, pero...
0: No, por el tema de que son jovencitos. Pero además van a hacer el concierto para recibir al Papa, León XIV, van a ser Pagliacci de León Cavallo en el Teatro Roma de Avellaneda, que bueno, gracias que lo dejaron hacer una ópera, porque tienen otra idea, pero qué bueno toda esa
1: movida. Sí, después está la Orquesta de Todos los Santos, está la orquesta, el coro de la vieja plaza que dirige este...
0: Claro, porque hay coros. Así.
1: Claro, coro y orquesta, ahora, bueno... No,
0: y recitales de cámara.
1: Muchos años.
0: Desde dos bueno, hasta. Claro. No, solos también.
1: Solistas tenemos pocos, porque además yo. A veces nos escriben y ahí se enojan mucho los pianistas conmigo. Pero tenemos un piano que tiene sus años. Tenemos tres pianos en la facultad. Alguien desprevenido diría, qué bárbaro. Bueno, de los tres hacemos. Uno y medio. Por más que vos pensás que uno es de 1894, el otro es de 1905, y de la década del 40 es el Bernstein que tenemos en la sala de cámara. Que es un piano que está bien, que tiene... A veces yo muestro grabaciones y me dicen, ¡qué buen piano! Y por ahí ese mismo pianista viene a tocarlo y me dice, che, Juan, este piano no está bien.
0: Exacto, porque sí, son muy exquisitos.
1: Son los pianistas. Entonces, con ciertos solistas de piano tratamos de no sé. El otro día estuvo Subchuk, Mónica. Que estuvieron con el Julián Aguirre. Y claro, ella también depende de la técnica y la personalidad del pianista. Sí. Mónica te hace sonar un piano con toda esa escuela de la relajación, de entrega total, toca con todo el cuerpo. Entonces, el piano sonaba espectacular. Alguien que por ahí está acostumbrado a otro tipo de técnica, claro, en un Yamaha C5 se siente muy libre y en este se siente muy acotado. Y tienen razón. Tienen razón. No, yo no estoy diciendo que no estoy. Por eso yo prefiero que no se hagan conciertos solistas de piano.
0: Porque puede ocurrir esto al momento de que van a probar el piano.
1: Porque se puede sentir incómodo, claro. Entonces, nosotros previamente invitamos, si alguien tiene mucha insistencia o viene con algún proyecto que le parece muy importante, vení, toca el piano un ratito y después me decís.
0: Porque... Ah, buena idea, sí. Repetimos cómo se comunican, porque ya estás en época, ya estamos para armar el 2027.
1: Correcto, ¿no? Nos escriben a grandesconciertos@derecho.uva, recuerden con B larga, porque es Universidad de Buenos Aires, .ar. grandesconciertos@derecho.uva.ar. Yo te digo que ya desde agosto estamos recibiendo propuestas.
0: O sea, ¿no? Que este es el momento para
1: y
0: sumar.
1: Nosotros ahora en octubre abrimos la ventana, porque cae todo como un baldazo, entonces nos tomamos todo noviembre para hacer una selección aproximada, sobre todo de las propuestas nuevas que vamos a traer, porque las que por ahí ya son habitués, que vienen siempre porque sabemos de su calidad, sabemos de su esfuerzo, la importancia de mostrarse en la facultad. Las orquestas del conurbano, mostrarse en la facultad es muy importante para la gestión ante la cual están trabajando, ¿no? Y algunas tienen una calidad notable y sus propias gestiones no lo reconocen. Entonces, cuando...
0: Este es el momento, ¿no?
1: Claro. Llaman y dicen, mirá, vamos a estar en derecho, que venga el intendente, que venga el secretario de Cultura. Y los ayuda muchísimo. Claro. Entonces, esas orquestas es como que tienen allí seguro su lugar. Después hay otras que van presentando diversas propuestas. Y los vamos viendo y vamos intercalando.
0: Qué bueno.
1: Y bueno, me parece que... Y todo el tiempo surgen proyectos nuevos. Con orquestas nuevas. Sí.
0: ¿A qué atribuís? Los grupos de cámara. Época económicamente tan bueno, hace falta quien le diga cómo estamos, que hayan tantos ciclos, tantas óperas, tantos conciertos, ¿a qué atribuís? ¿Qué es como pasaba en Europa en la Segunda Guerra Mundial?
1: Ah, mira, te iba a decir eso, pensar en alguna imagen de situaciones del final de la Segunda Guerra Mundial, donde en Francia, sí, en Francia o en Alemania.
0: A lo loco, con su gente. Es algo así, ¿no? Es una defensa.
1: Yo creo que el arte es algo donde la gente puede canalizar o su angustia, o su tristeza, o su alegría.
0: Tal cual.
1: En algunos casos su enojo. Y eso está clarísimo en nuestro caso. En Argentina se llenan los lugares.
0: Cada vez más. Y con nuevos
1: gente
0: lugares
1: de muy,
0: y nuevo.
1: Muy distintas formaciones, tanto culturales como políticas. Sí. Yo siempre hago una arenga en favor de la universidad pública al comenzar. Y mucha gente se enoja conmigo y me dice, no, pero... Y otra gente, al contrario, viene muy contenta y dice, qué bien que habla así de la universidad. Y todos convivimos. Y
0: en
1: todos,
0: el mismo espacio.
1: ¿No? Y podemos disfrutar todos juntos de la música. Eso es. Yo siempre le digo a las personas, enójese conmigo, pero vamos juntos a disfrutar lo que viene ahora.
0: La música del concierto. Juan Carlos Figueiras, muchísimas gracias. Y te vamos a despedir con una obra tuya muy particular. ¿Querés decir alguna palabra sobre estos textos de Marta Chestozzi?
1: Sí, como no. Esta obra se escribió justo... Se empezó a escribir pensando en la guerra, en los horrores de la guerra y los disparadores de la guerra, las motivaciones de las guerras. Por eso habla de la codicia, de la avaricia. Y fue escrita con cierta cosa desgarradora y justo a la semana se declaró la guerra en Ucrania. O sea, fue... que eso lo menciona Mario cada vez que
0: la va a hacer.
1: La va a hacer o que la comenta, que fue un hecho, no sé si fortuito, pero que para él cuando la estrenó, que ya había empezado la guerra, lo sorprendía mucho y lo conmocionaba. Y creo que el coro, trajiste la versión con el Laguna Unac, ¿no?
0: Los tres coros, sí, que yo me equivoqué acá, es del año 22 la versión, ¿no?
1: Ah, la verdad el que año no, 22. No recuerdo.
0: Sí. Pasa, se me pegó lo de...
1: Claro, sí, porque estamos hablando de un poquito antes de la guerra de Ucrania. Sí,
0: exacto. Sí. Vamos a escuchar tu música. Muchísimas gracias, Juan Carlos Figueiras.
1: Un placer y que disfruten esta obra.
2: De Juan Carlos Figueiras, vamos a escuchar Solo en tus alas, sobre textos de Marta Chestozzi, por la Asociación Coral Laguna Unac, el coro de la Facultad de Derecho y el Coro Polifónico Nacional Evangélico, junto a la Sinfónica Juvenil Nacional Libertador San Martín, con dirección de Mario Bensecri.

0: Del compositor argentino Juan Carlos Figueiras hemos escuchado Solo en tus alas, sobre textos de Marta Giustozzi, por la Asociación Coral Lagún Onac, el coro de la Facultad de Derecho y el Coro Polifónico Nacional Evangélico, junto a la Sinfónica Juvenil Nacional Libertador San Martín, con dirección de Mario Bensecri, registrado en el Auditorio Nacional del Palacio Libertad el pasado 4 de octubre.
1: Muchísimas gracias, Analia Pinat. Muchísimas gracias, Sergio Ríos, en la operación técnica. Mi nombre es Boris. Gracias, Fernando Farías, que te quedás ahora para hacer música documental, que hoy, como es martes, Claudio Castro preparó...
0: Obras del clasicismo.
1: Excelente, qué mejor propuesta. Nos reencontramos en 22 horas.
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Los martes, en Música Documental, te esperamos con música del clasicismo. Bernard Krusel fue un compositor, clarinetista y arpista finés que hizo carrera en Suecia. Tradujo los libretos de las óperas italianas, francesas y alemanas de mayor renombre. Compuso la ópera La pequeña esclava, muy exitosa en su tiempo, así como también canciones y obras concertantes y de cámara, en las que el clarinete aparece con frecuencia. Pero no será el caso de esta. Lo que vamos a compartir de Bernhard Krusel es su Divertimento para oboe y cuarteto. Los intérpretes: Jouko Teikari en oboe, Hannele Siegerstam y Olavi Pal en violines, Pentti Mikkonen en viola y Risto Poutanen en cello. 9 minutos 51 segundos.

de Bernhard Krusel. Hemos escuchado su divertimento para oboe y cuarteto por Jouko Teikari en oboe, Hannele Siegerstam y Olavi Pal en violines, Pentti Mikkonen en viola y Risto Poutanen en cello.

Comparada con la música sacra barroca, ascética y austera, la del clasicismo puede resultar relativamente jovial, ligera y hasta ingenua. Hay que recordar, sin embargo, que ella surgió en el contexto optimista y laico del iluminismo, un movimiento que consideraba el bienestar y la felicidad humana como metas últimas de toda actividad, incluyendo la artística y la religiosa. Y a ese espíritu responde el oratorio La Creación de Haydn. Comienza con una sorprendente representación del caos previo a la creación. Le siguen arias y dúos con descripciones realistas de la naturaleza, despojadas de todo sentimentalismo. Primera parte del oratorio de La Creación de Franz Joseph Haydn, por Christina Mackie, soprano, Neil Mackie, tenor, Philip Huttenlocha, barítono, acompañados por el Collegium Vocale y La Petite Bande, con dirección de Sigiswald Keiken. 38 minutos.

Hemos escuchado la primera parte del oratorio de La Creación de Franz Joseph Haydn por Cristina Macchi, soprano, Neil Macchi, tenor, Philippe Huttenlocher, barítono, junto al Collegium Vocale y la Petite Band con dirección de Sigiswald Keiken.

Y vamos a concluir esta edición de Música Documental dedicada al clasicismo con Max Haydn, el trío Londres para flauta, violín y fagot número 1 en do mayor, interpretado por Maxence Larrieux en flauta, Robert Gendre en violín y Paul Hong en fagot. Casi 7 minutos.

De Joseph Haydn, el trío Londres para flauta, violín y fagot, número uno en do mayor, por Maxence Larrieux en flauta, Robert Gendre en violín y Paul Hong en fagot.

Y cerramos otro encuentro de los martes con el clasicismo. Mañana martes, mañana miércoles, en Música Documental, como siempre, obras de la era romántica. Tras la tanda llegan Las fantasías del caminante, con Santiago Giordano. En la operación técnica estuvo Analía Pinat, en la locución, quien les habla, Fernando Farías. Este programa fue preparado por Claudio Castro.

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En 1620, Alessandro Grandi es nombrado vicemaestro de capilla en la Basílica de San Marco de Venecia. Y ahí comienza nuestra fantasía de esta tarde.

0: lloravo die ac nocte. Un motete de Alessandro Grandi, a quien recordábamos en el comienzo de hoy, en 1620, cuando llegaba a Venecia para convertirse en vice maestro de capilla en San Marco. Y escuchábamos su música, interpretada por la Schola Cantorum Basilensis, y con la música de Alessandro Grandi, y con esta anécdota de su llegada a Venecia, comenzamos el recorrido de esta tarde en las Fantasías del Caminante. ¿Cómo están? Yo bien, acá en vivo. Vivo. Vivos son los otros siempre. Bueno, estamos en directo, como se dice, haciendo las Fantasías del Caminante desde Maipú 555, con Diego Filloy coordinando la producción, con Analía Pinate en la puesta en el aire.
1: Voy a dar...
0: ¿Cómo le va?
1: Bien, bien.
0: ¿Qué dice Fernando Farías?
1: Quiero dar evidencia de este,
0: sí, por supuesto,
1: en directo.
0: En estos días el programa iba grabado y mi voz se escuchaba, digamos, pero la suya. Me parece que el público extraña su voz. Y esta es la pregunta, ¿no? ¿La extrañaron mucho? Pregunto a nuestros oyentes.
1: Y bueno, vamos a preguntar, pero antes vamos a dar la prueba fehaciente de que esto es en directo. 16 horas 12 minutos 12 en este
0: minutos.
1: Momento estamos transmitiendo.
0: 12 minutos ya pasaron de las 4 y todavía estamos queriendo empezar el programa. No habla bien de nosotros.
1: Vamos a el WhatsApp.
0: Dele, convoque.
1: 11-53-35-53-67, 11-53-35-53-67. Pueden enviar mensajes de texto o de audio. Y también pueden llamar por teléfono al 4999-0967 y atiende Diego Filloy. Otra prueba de que estamos en directo.
0: Sí, la prueba irrefutable, diría la de Filloy, ¿eh? Bien, y nosotros, 1620, Venecia, siempre industriosa Venecia, que nombra como vicemaestro de la capilla en San Marco Alessandro Grandi, que había andado antes por Venecia, había sido cantor del coro. ¿Y qué quería decir ser vicemaestro de capilla? Nada menos que asistente y mano derecha del mismísimo Claudio Monteverdi, que en 1620 ya ostentaba el cargo de maestro de capilla. Bueno, su vicemaestro de capilla iba a ser este Alessandro Grandi, buen compositor, recién escuchábamos su motete, Ploravo die ac nocte. ¿Y quién era este Alessandro Grandi? Había nacido en 1586, murió en 1630, es decir, 10 años después de asumir como vicemaestro de capilla. Fue uno de los compositores italianos más influyentes del barroco temprano, figura importante en esa transición del polifonismo renacentista a las nuevas formas del bajo continuo, la monodia acompañada, el estilo representativo, que también había llevado adelante, por ejemplo, su jefe, Claudio Monteverdi. Grandi se había formado en el ámbito de la escuela veneciana, había trabajado con Monteverdi. Después se va a ir de Venecia, va a asumir la dirección musical en Santa María Maggiore, en Bérgamo, en el norte de Italia. Y va a lograr un reconocimiento importante con su música, no solo en vida, sino también después, porque dejó música editada. Se lo recuerda como un pionero en el desarrollo de la cantata, ¿no? Fue uno de los que revolucionó, digamos, el motete sacro de matriz renacentista a través de la incorporación del estilo concertato. Grandi le dio un lirismo dramático a la música vocal y fue influyente tanto en sus contemporáneos italianos como maestros del ámbito germánico como Heinrich Schütz, que, como alguna vez hemos recordado, frecuentaba mucho Italia, particularmente Venecia, y es probable que en esos viajes a Venecia Schütz haya conocido, haya intercambiado figuritas con Alessandro Grandi, que decíamos se había retirado en sus últimos años a trabajar en Bérgamo, donde murió en 1630, se cree a causa de una peste. Vamos a escuchar más música de Alessandro Grandi, que fue también de los que dominó en la integración de las voces con los instrumentos, ¿no? En la música sacra, lo que llamamos el estilo concertato, que aplicó también al motete. Vamos a escuchar Quantum tibi deveo y Plauditi minibus, dos motetes concertanti de Alessandro Grandi. Los Kölner Vocal Consort y Música Antigua Köln, todos dirigidos por Lajos Rovatskai.

0: Quantum tibi deveo y plauditi minibus. Dos motetes concertantes de Alessandro Grandi por el Kölner Vocal Consort y música antigua Köln, con dirección de Lajos Robatskai.
1: Buenas tardes, estimados caminantes. Yo recién regreso, también caminando por el mundo. Es por las entradas que me gané la vez pasada, el día 27 de septiembre. Estuvo muy, pero muy bueno. Y la ubicación, espectacular. Muchas gracias, don caminante. Vaya a saber por dónde anda este caminante. ¿Qué anda haciendo? ¿Dónde anda infectando su sabiduría? Vaya a saber, algún día me encontraré en alguna ruta. Felicitaciones para todos, muchachos. Gracias.
2: Bueno, muchas gracias, Emilio. No, estamos acá haciendo el programa, sentados en la radio. El nuestro es un viaje inmóvil.
0: Mientras tanto lo encuentra en este aire, el de
2: por supuesto,
0: 26.7.
2: Está bien. Bueno, ¿tiene más mensaje, Farías?
0: Sí, sí, el de Sergio.
2: ¿Qué cuenta?
0: De Vicente López. Buenas tardes, caminantes. Qué bueno que volvió el programa en vivo. Mejor todavía.
2: ¿Sí?
0: Saludos.
2: Pero grabado no está tan mal, ¿eh?
0: Pero la radio es en vivo.
2: Y yo de vacaciones le paso bien.
0: No, no, más vale, obvio. Sí.
2: No, no, la verdad, ¿quiere que le diga la verdad? No, extrañé mucho venir a hacer el programa.
0: ¿Sí?
2: Inclusive pensé que algún día cuando estos mercachifles vendan la radio voy a decir, qué lástima. Pero bueno.
0: Que no llegue nunca.
2: No, sí. Por supuesto que no.
0: Mabel de Chacarita también está contenta porque estamos en vivo, las fantasías del caminante.
2: Es por su voz.
0: Pero la escuchan antes, porque yo estaba en vivo hasta las 4.
2: Sí, pero la fantasía...
0: La combinación.
2: Claro, acá yo no le escribo los guiones. Aunque podría empezar a escribir los guiones.
0: ¿Para todo?
2: Sí, sí, sí.
0: ¿Para el hola, qué tal?
2: Claro, todo, sí, guionado. Saludos, todo. Bueno, ¿tiene más mensajes?
0: También nos escribe Héctor de Villa Crespo.
2: Cuenta, Héctor.
0: Santiago, Fernando, hermosa música, fascinante época. Gracias, acá concentrados. Nos manda una foto que está trabajando con una pintura, escuchando. Un abrazo grande nos manda Héctor de Villa Crespo.
2: Bueno, muchas gracias, Héctor, y buen trabajo hoy.
0: Nos pueden contactar, como hicieron estos oyentes, al 11 53 35 53 67. Pueden enviar mensajes de texto o de audio, o si no, también llamar por teléfono al 4999-0967. Atiende Diego Filloy y le pasan el mensaje.
2: Bien. Estamos con Alessandro Grandi. Decíamos que en 1620 asume como vicemaestro de capilla en San Marco, en Venecia, a las órdenes de Claudio Monteverdi. Habíamos dicho que compuso música sacra, que incorporó mucho de los expedientes de la música barroca al naciente barroco, a la música del Renacimiento, ¿no? El estilo concertante, por ejemplo. Y en 1626, en Venecia, que era también un centro importante de publicaciones musicales, Grandi publicó Cantate et arie a voce sola, que era una colección de canciones que lo muestra en su faceta más profana y lírica, si se quiere, ¿no? Son arias de amor, amor cortés, de lamento, escritas para voz solistas, con acompañamiento instrumental, justo en la época en que la cantata comenzaba a nacer como género. Y varias de estas arias las recopiló un tenor e investigador canadiense, Bud Roach, un disco que se llama Sospiro, y que es muy bello. Y lo más interesante de este proyecto de Bud Roach, que el artista canta y se acompaña a sí mismo tocando la guitarra barroca, ¿no? Que era una práctica común en la época en la que Grandi compuso estas canciones. Estamos en la década del 20 del siglo XVII. Vamos a escuchar algunas de estas canciones de Cantate Etarie a Voce Sola, de Alessandro Grandi, Bud Roach en voz y guitarra barroca.

En las fantasías del caminante por Nacional Clásica 96.7 escuchábamos algunas canciones de Alessandro Grandi, canciones de Cantate et Arie a voce sola, por Bud Roach en voz y guitarra barroca.

0: Rita nos escribe: hola Santiago, hola caminantes, gracias por la compañía de siempre, disfrutando esta música que da calma al alma.
1: Bueno, muchas gracias, sí, linda música.
0: 11 53 35 53 67 es nuestro WhatsApp para que envíen mensajes, como por ejemplo el de Ana María, más conocida como Anita de Almagro.
1: ¿Qué cuenta, Anita?
0: Acompañado el mensaje de una foto, nos dice: hola Santiago, Fernando y equipadazo hermoso. Gracias por estar en vivo. No me pierdo un programa grabado, pero el vivo tiene otro sentido.
1: Es otra cosa.
0: Me encanta esta música. Amo la música antigua y el barroco. Me transporta a otra época y me da paz. Los quiero mucho. Besos para todos. Anita de Almagro.
1: Bueno, muchas gracias, Anita.
0: Que nos manda una foto, acá reconozco, es un tradicional café del microcentro conocido por sus sándwiches y su barra.
1: Diga el nombre.
0: El Café Paulín.
1: Ah, Paulín, sí. Hace mucho que no ve. Ya está lleno siempre el mediodía.
0: Leonardo de Tucumán.
1: ¿Qué cuenta, Leonardo?
0: Buenas tardes, estimado maestro y caminantes. Un gusto volver a escucharlo en vivo. Aunque de los enlatados, me gustó mucho el de las variaciones Goldberg.
1: Ah, el de, sí, sí. Está bien, las dos versiones del mismo intérprete, ¿no? La de Glenn Gould, me parece que fue. Hice varios programas sobre las Goldberg, no me acuerdo cuál fue. Después le pregunto a Fijoy.
0: ¿Qué lata?
1: Sí, la de...
0: ¿Qué lata abrió?
1: Glenn Gould. Las dos versiones, que es interesante porque Glenn Gould grabó al principio de su primera grabación discográfica y su última grabación discográfica fueron las Goldberg, y son totalmente distintas una interpretación de la otra, ¿no? Me parece interesante traerlas así, ponerlas una al lado de la otra para comparar. De hecho, la última es mucho más larga, es mucho más lenta, ¿no? Uh-huh. Por lo tanto, así que bueno, gracias, Leonardo.
0: Bueno, Leonardo nos manda saludos entonces desde el Jardín de la República y nos escribió a nuestro WhatsApp, que es el 11 53 35 53 67. Pueden escribir, pero también pueden enviar mensajes de audio. Y si no, pueden llamar por teléfono al 4999-0967 y le pasan un mensaje a Diego Filloy, que atiende.
1: Y decíamos que Alessandro Grandi, de quien hoy, al menos en esta primera parte del programa, conduce un poco el rumbo, fue en Venecia asistente de Claudio Monteverdi, y además de asistir a sus obligaciones de componer música sacra, en sus últimos años compuso música para el teatro, compuso óperas, como por ejemplo el Incoronazione di Poppea, estrenada en Venecia en 1643.

3 con libreto de Giovanni Francesco Businello, que será, de eso nos daremos cuenta más tarde, uno de los hitos fundacionales del drama musical moderno, ¿no? Esta ópera de Monteverdi es una de las óperas importantes, ¿no? ¿Y por qué es uno de los hitos fundacionales del drama musical moderno? En primer lugar, porque abandona los temas mitológicos tradicionales y se inspira en la historia romana antigua, según las fuentes, tomando en el libreto las fuentes de Tácito y Suetonio. A diferencia de las óperas cortesanas previas, ¿no?, donde la virtud triunfaba, aquí en la Incoronazione di Poppea ganan los malos, digamos, los villanos. El triunfo de la lujuria, de la ambición política de Nerón y Poppea cambia la visión, ofrece una visión cínica de la naturaleza humana, ¿no?, contrariamente al modelo virtuoso basado en la mitología. Por otro lado, Monteverdi utiliza la música como herramienta psicológica ya. Nerón canta con un estilo agitado, caprichoso. Popea canta con un lirismo sensual, seductor. Séneca canta con la sobriedad y la estabilidad de la voz de bajo noble, es decir, de un tipo seguro de sí. Y la Incoronazione di Poppea fue una ópera compuesta para el teatro comercial, ¿no? Es decir, el teatro donde el público pagaba una entrada, el teatro Grimani de Venecia, y no para un teatro de corte donde iban un poco los alcahuetes de la corte, digamos, ¿no? Sabemos que no todas las óperas de Monteverdi llegaron hasta nuestros días, ¿no? Y las que llegaron presentan siempre detalles. En el caso de la Incoronazione di Poppea está el dueto final, Purtimiro, Purtigodo, con el que se corona el amor y la ambición de Nerón y Poppea, ¿no? Que siempre se pensó, o durante mucho tiempo se pensó, como el broche de oro de Claudio Monteverdi a una ópera muy, como decíamos, influyente, muy interesante, que rompió esquemas. Sin embargo, desde fines del siglo XX, hay investigaciones que coinciden en que Monteverdi no compuso la música de este dúo final, Purtimiro, Purtigodo. Por un lado, el texto de Purtimiro, Purtigodo, aparece en un libreto impreso de Giovanni Francesco Businello para el estreno de 1643, es decir, no estaba en la versión original. Eso aparece en una copia manuscrita de una reposición en pocos años después en Nápoles. Y los musicólogos han propuesto distintos candidatos, digamos, para como autor de esta área magistral. Benedetto Ferrari, por ejemplo, es el que cuenta con mayor favor de los estudiosos. Escribió el texto de un dueto casi idéntico para su propia obra pastoral, El Pastor Reggio, que se estrenó en Venecia bastante después, en 1640, que se representó en Bolonia en 1641, y pareciera ser que es un poco el autor, al menos el nombre que más se aproxima a ser el autor de este final de la Incoronazione di Poppea. Francesco Sacrati, Francesco Cavalli, son otros de los músicos que podrían haber sido, pero hoy en día la mayoría de los historiadores, pensemos en Alan Curtis o en Ellen Rosand, concuerdan que es de Benedetto Ferrari. Y vamos a escuchar el final de la Incoronazione di Poppea, esa ópera de Claudio Monteverdi, justo la página que no compuso Monteverdi, sino Ferrari. Las voces son de Marinella Pennicchi y Catherine Vaught, Constanza Beckes, Bernarda Fink, Anne-Sophie von Otter, Silvia McNair, Dana Hanchard, con los English Baroque Solists dirigidos por John Elliot Gardiner.

0: En las fantasías del caminante por Nacional Clásica 96.7 hemos escuchado de Claudio Monteverdi el final de L'Incoronazione di Poppea. Las voces de Marinella Penicchi, Catherine Bott, Constance Bax, Bernarda Fink, Anne-Sophie von Otta, Sylvia McNair, Dana Hunchard, junto a English Baroque Soloists, con dirección de John Elliot Gardiner.
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0: 13 minutos pasaron de las 5 de la tarde. ¿Qué nos pasa?
1: Estamos en vivo.
0: El tiempo nos pasa. Bueno, comienza así la segunda hora en las fantasías del caminante. ¿Tiene mensajes, alguna comunicación, algo que digan nuestros oyentes?
1: Tengo cuénteme. Un mensaje de Marcelo que llega desde Villa Domínico para decirnos: hola muchachos, estoy conmovido con este final de Popea. Muchas gracias.
0: Maravilloso, gracias. Y decíamos que con Popea, o que mejor dicho, la incoronación de Popea, era una ópera destinada, pensada para el teatro comercial, que ya en Venecia se había desarrollado en las primeras décadas del siglo, en la primera mitad del siglo XVII. Decíamos que con la aparición del teatro comercial aparece también el público. Ya no es la corte el centro del gusto, sino esta nueva institución, el público, producto de una sociedad liberal, como era Venecia entonces. La transición del espectáculo cortesano al teatro comercial en la Venecia del siglo XVII representó el inicio de una especie de revolución sociocultural. En 1637 se abrió el Teatro San Casiano. No fue solo la inauguración de un edificio, sino el nacimiento de, podríamos decir, la industria del espectáculo, ¿no? Al depender del boleto vendido y no del mecenazgo de un príncipe, un duque o alguna figurita de esas, la ópera revisa sus prioridades estéticas, sociológicas e ideológicas alrededor de esta nueva institución, esta figura clave, el público que pagaba su entrada. La República de Venecia entonces fue caldo de cultivo liberal para que la ópera se convirtiera en un negocio. Venecia era una república mercantilista donde el poder residía en familias patricias dedicadas al comercio marítimo y también a otro tipo de negocios. Es decir, no era una monarquía de derecho divino, digamos, ¿no? Además, había un distanciamiento político del Vaticano que se traducía también en un distanciamiento religioso, digamos, que permitió una mayor tolerancia de lo que podríamos percibir como una censura. Y esto abrió paso a temáticas profanas, políticas, moralmente complejas, ¿no? Sin el filtro doctrinario de la contrarreforma. Venecia atraía, por otro lado, a miles de visitantes y viajeros, gente adinerada de toda Europa, que llegaba, por ejemplo, en la temporada de carnaval para la ciudad, ¿no? Y en ese contexto, la ópera se convierte en una atracción turística importante, en el negocio del ocio, podríamos decir, ¿no? Valga la contradicción. Mientras que en las cortes de Florencia o Mantua la ópera servía para glorificar al soberano, y el público era una serie de invitados seleccionados muchas veces en base a la lealtad hacia ese soberano, en una audiencia pasiva. En Venecia el teatro era comercial y para un público que pagaba, y entonces esa dinámica cortesana se destruye, ¿no? La propia, mira, la arquitectura de los teatros, ¿no?, de lo que conocemos como el modelo del teatro de la italiana, refleja esa nueva sociedad, esa sociedad que pagaba una entrada. Los patricios, los comerciantes acaudalados, alquilaban los palcos, que eran espacios privados, también muestra de ostentación social. Y el público general ocupaba la platea, que no tenía butacas, tenía bancos en algunos lugares y en general estaban de pie. Para garantizar la venta de entrada, los empresarios también comenzaban a contratar a cantantes virtuosos, figuras de renombre, ahí aparecen Le Prime Donne, los Castrati, y el público pagaba para oír cantar a sus ídolos las cosas que a ellos les gustaban, ¿no? Y el público veneciano exigía, por ejemplo, dinamismo, variedad, cierta forma de realismo. Y esto obligó a los compositores de la época, pensemos en Monteverdi, claro, también en Cavalli, a adaptar las estructuras operísticas. Decíamos, se abandonaron las fábulas mitológicas para adaptar dramas de la historia romana, porque tenían siempre algo de libertino, ¿no? Conspiraciones, erotismo, ambición, personajes cómicos también del pueblo llano que interactuaba con los nobles. Es decir, nace el público y nace otra forma de espectáculo. Y el público quería, se le aburría en la ópera de los recitativos largos y esperaba el momento del aria. Y así nacían los hits, lo que hoy llamaríamos un hit, ¿no? Hasta el mismo Beethoven, ¿no?, va a estar condicionado hoy por sus hits. Es decir, el músico más malhumorado e intransigente de la historia logra proyectarse simpático a partir de ciertos hits. Es decir, obras compuestas según necesidades, según coyunturas del momento. Por ejemplo, la Victoria de Wellington, el opus 91 de Beethoven, que escribió en 1813, que diseñó deliberadamente para vender entradas y gustar a las masas en un momento sensible de la sociedad de vienesa. En ese momento Beethoven atravesaba dificultades financieras y intenta capitalizar el favor político del momento, es decir, la derrota de Napoleón a manos del duque de Wellington en la batalla de Victoria. Es decir, Beethoven no pensó en profundidades metafísicas, como en sus sinfonías, sino buscar un impacto sensorial. Y entonces la partitura de la Victoria de Wellington exige escopetas, matracas gigantes para simular los disparos de mosquete y cañonazos reales en el escenario. Usa temas pegadizos, melodías patrióticas que el público reconocía al instante, como God Save the Queen, el himno británico. También utilizó la marcha francesa Melbourne Ça va en guerre, lo que nosotros conocemos como Mambrú se fue a la guerra, ¿no? Es decir, una estructura efectista. Vamos a escuchar esta Victoria de Wellington de Ludwig van Beethoven. Es su opus 91. Está llena de efectos, ¿eh? Y la vamos a escuchar en la interpretación de Herbert von Karajan.

0: La victoria de Wellington, opus 91, de Ludwig van Beethoven, por la Orquesta Filarmónica de Viena, con dirección de Herbert von Karajan. Nos escribe Sergio de Vicente López. Qué increíble esta obra de Beethoven, es una batalla con todos sus sonidos. Originalmente, ¿cómo habrá hecho esos sonidos? Pregunta.
1: ¿Cómo Sergio? Se hacían en las guerras, con cañones y...
0: Llegó un cañón con salvas ahí arriba del escenario.
1: Así, exactamente, así fue. Que se estrenó en la misma velada en la que se estrenó la séptima sinfonía de Beethoven, que pasó casi desapercibida por esta obra de gran efecto, digamos. Claro. Además, decíamos, en un momento sensible de Viena o de Austria frente a la invasión napoleónica, ¿no? Era una victoria que auguraba cosas mejores, ¿no? Para la maltratada Austria.
0: Rita también nos escribe. ¿Qué cuenta? ¿Qué dúo, Santiago Karajan y el genio? Gracias, mil.
1: Bueno, exactamente. No casualmente elegí la versión de Karajan para esta obra, ¿no? Esta obra de gran efecto, digamos.
0: Nos acaba de entrar un mensaje de Martín, desde Wilde. Buenas tardes, caminantes. Con respecto a la victoria de Wellington, 12 años después del estreno de la obra, el teórico y crítico musical Gottfried Weber publicó un ensayo en la revista germana Cassilia eine Zeitschrift, donde atacaba duramente la victoria de Wellington, acusándola de ser una pintura sonora vulgar por usar ruidos reales, como los golpes de bombo para los cañones, en lugar de desarrollar ideas musicales abstractas. Al leer la revista en su casa, Beethoven se enfureció y garabateó al costado del texto de Weber: ¡Ah, miserable canalla! Lo que yo defeco es mejor que cualquier cosa que vos hayas podido pensar.
1: Bueno. Está bien, elocuente nuestro compositor. Sí, por supuesto, formaba parte de esa música de más efecto que música en sí, digamos. Eso es lo que decíamos antes de escuchar la obra. Lo de la anécdota de Beethoven, vaya uno a saber, pero sí, es muy probable. Pero Beethoven tenía otros hits, ¿no? Por ejemplo, hits que llegan hasta hoy. Pensá en Para Elisa, que es una bagatela, la número 25, en la menor, que se convirtió en un hit mundial, ¿no? Varias décadas después de la muerte de Beethoven. Era una pieza muy menor y que Beethoven compuso en 1810, que nunca se publicó en vida del compositor, que era, decíamos, una bagatela, ¿no? Una minucia, una obra sin mayor pretensión. Y la obra permaneció durante 57 años así, oculta, o tirada, distraída, hasta que en 1867 un musicólogo alemán, Ludwig Noll, encontró el manuscrito entre los papeles de una amiga de Beethoven, Therese Malfatti, y lo transcribió y lo publicó en un libro de nuevas cartas, de nuevas cosas de Beethoven, novedades de Beethoven. Y era la época en la que la burguesía europea había adoptado el piano como el elemento central de cualquier salón bien, digamos, ¿no? Todas las familias querían, necesitaban y hacían que sus hijos aprendieran a tocar la música, a tocar el piano y en el piano la música de los grandes maestros. Y ahí se ofrecía Para Elisa, que era una pieza relativamente fácil, pero obra de un gran maestro. Es decir, se podía acceder a la obra del gran maestro sin mayores dificultades, ¿no? Y así circuló por todos los atriles saloneros de Europa esa página de álbum. A lo largo del siglo XX la pieza se integra a la vida cotidiana, ya no desde el piano, sino desde otras formas de la modernidad, cajitas de música, por ejemplo, y más tarde los ringtones, los contestadores telefónicos. En los años 90 fue uno de los tonos de las llamadas por defecto más populares en los teléfonos celulares, por ejemplo. En Taiwán, por ejemplo, se convirtió en la melodía oficial que emiten los camiones de basura para avisar a los vecinos que salgan a dejar la bolsita con residuos. Ese fue el destino de Para Elisa. Jean Baptiste, un compositor, elaboró para Elisa y llamó la obra para Elisa Reverie sobre Ludwig van Beethoven, que vamos a escuchar interpretada en piano por el mismo Jean Baptiste.

0: Hay una curiosa visita sobre Para Elisa de Jean Baptiste. ¿Qué dicen nuestros oyentes, Fernando?
1: Norma nos escribe: me gusta muchísimo esta variación. Seguro que a Beethoven le hubiera gustado también. Perdón por comentario tan banal, dice Norma.
0: No, para nada. Es un poco improbable. Pero siempre nos gusta pensar eso, así que está permitido, absolutamente. ¿Más mensajes?
1: No.
0: Bueno, nos vamos con, hablando de hits y hablando de mal gusto
1: y de banal,
0: tiramos esta y nos vamos, desaparecemos de acá hasta mañana, porque ¿se acuerda lo que hizo Waldo de los Ríos con Mozart? Con la Sinfonía 40. Es horrible, no queda duda. Pero están los que sostienen que ayudó a la difusión de Mozart. Vaya uno a saber si Mozart necesitaba de esto. Lo cierto es que nos vamos a despedir con la Sinfonía 40 del genio de Salzburgo por Waldo de los Ríos. Con esto te decimos gracias y hasta mañana. Diego Filló y Analia Pinat, Fernando Farías y Santiago Giordano, que volvimos a hacer en vivo las fantasías del caminante. Chau.

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Muy buenas tardes, bienvenidos a El Regreso. Aquí estamos otra vez para acompañarlos en las próximas dos horas en este espacio con programación a cargo de Juan Bular. Hernán Acosta en la operación técnica, Carolina Guevara quien les habla en las presentaciones, y pasaron 5 minutos de la hora 18. Feliz martes, feliz atardecer. Vamos a iniciar nuestro encuentro hoy con la suite para dos pianos, número 2, opus 17 de Sergei Rachmaninoff, por Marta Argerich y Nelson Freire.

0: Así pasó la suite para dos pianos, número 2, opus 17 de Sergei Rachmaninoff por Marta Argerich y Nelson Freire.
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Pasaron 27 minutos de las 6 de la tarde. Actualizamos los datos del tiempo en la ciudad de Buenos Aires. 19 grados 7 décimos la temperatura, la humedad 62%, un poquito bajo el registro de la presión, 1010 hectopascales, hay viento del este a 10 kilómetros por hora y el cielo se encuentra parcialmente nublado. Saludamos a Ángel de San Justo, que hace un ratito nos mandaba sus buenas tardes, su saludo de buenas tardes. Muchas gracias por estar ahí. Lo mismo a Patricia de Martínez, que recién se asoma por estos lares. Gracias por estar. Gualberto de San Nicolás nos decía hace unos minutos: estimados equipo y oyentes de El Regreso, muy buena tarde. Nos rejuvenecemos con el melodioso piano, ágil y jovialísimo, pero también evocativo y sentimental, con que se abre el programa de hoy. Así nos acompaña cordialmente una nueva primavera. Un gran saludo a todos. Muchas gracias por la bella música que oímos. Felices. Dice Gualberto, gracias por el mensaje, gracias por estar ahí. También un saludo a Héctor de Villa Crespo, que dice: buenas tardes, El Regreso, la Carolina. Hermosa música para entrar en la recta final de mi día. Acá estamos trabajando con los chicos todavía hasta las 9 de la noche. Un beso grande, dice Héctor de Villa Crespo, y nos manda una foto en su taller de pintura, hermoso lugar y lindas creaciones vemos desde las fotos, a través de las fotos que nos envías. Gracias por estar ahí, Héctor. Héctor, artista plástico. Vamos a la música con Giuseppe Valentini y su Concerto Grosso en la menor, opus 7, número 11, por Collegium Musicum 90, con la dirección de Simon Standage.

Faltan 12 minutos para las 7 de la tarde. Vamos a cerrar esta primera parte de El Regreso con la balada para violín y orquesta en sol menor, opus 16, número 1, de Moritz Moszkowski. Jasmine Little en violín, la Orquesta Sinfónica de la BBC de Escocia, y en la dirección Martin Bravins.

0: Esta fue la balada para violín y orquesta en sol menor, opus 16, número 1 de Moritz Moszkowski, por Tasmin Little en violín y la Orquesta Sinfónica de la BBC de Escocia con la dirección de Martin Bravins.
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2: Paisajes musicales. Un viaje hacia algún lugar del mundo a través de la música. Los Abruzos es una de las 20 regiones de Italia ubicada al este de Roma. Tiene una importante incidencia económica y cultural, no solo para ese país. Sus parques nacionales y reservas naturales garantizan hoy la supervivencia de las 3/4 partes de la fauna europea. Hace casi 100 años, Héctor Berlioz recorrió esa región después de ganar el prestigioso Premio de Roma, que otorgaba una estadía en Italia para el ganador. Berlioz recorrió la región de los Abruzos, conociendo a la gente de los pueblos y escuchando su música, a la que incluso solía sumarse con su guitarra. Eso le resultaba mucho más gratificante que las funciones de ópera y los conciertos que podía presenciar en Roma. Tiempo después, Berlioz recreó todas esas vivencias en su obra Haroldo en Italia, en el movimiento titulado Serenata de un montañés de los Abruzos a su amada.

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7 de la tarde, 4 minutos. Agradezco el mensaje de Horacio Álvarez, que nos escribe desde Florianópolis. Dice, qué lindo lo que pasaron, la obra de Giuseppe Valentini dio una paz. Saludos, gracias Horacio por escribir. Sí, era el Concierto Grosso Opus 7, número 11 de Valentini. Ahora llega Mozart con su cuarteto con piano número 1 en sol menor, Köchel 478, en la interpretación de Georg Scholti al piano y miembros del cuarteto Melos.

Final del cuarteto con piano número 1 en sol menor, que es el 478 de Mozart. Eran Georg Scholti al piano y miembros del cuarteto Melos.

Nos escribe Fernando de Caballito, dice, buen anochecer, Caro, saludos a todo el equipo, muchas gracias, e igualmente gracias por estar ahí. Y escribe Patricia de Martínez, dice, qué placer estar leyendo y escuchar la 96.7, gracias. Gracias a todos los que están del otro lado, si tienen ganas de comunicarse con nosotros, pueden hacerlo a través de WhatsApp al 11-5335-5367. Pasaron 33 minutos de la hora 19, actualizamos los datos del tiempo en la ciudad de Buenos Aires, ahora 19 grados la temperatura, la humedad 66%. Sigue un poquito bajo el registro de la presión, 1010,4 hectopascales. Hay viento del este a 12 kilómetros por hora y el cielo se encuentra parcialmente nublado. Vamos ahora a las variaciones para orquesta de cuerdas de Anton Arensky sobre un tema de Tchaikovsky, opus 35A. Por la Orquesta Sinfónica de Londres, con dirección de Antal Dorati.

Compartimos las variaciones para orquesta de cuerdas de Anton Ariensky sobre un tema de Tchaikovsky, opus 35A de Ariensky por la Orquesta Sinfónica de Londres con la conducción de Antal Dorati.

10 minutos para las 8 de la noche. Vamos a cerrar el programa de hoy de El Regreso con la serenata para 13 instrumentos de vientos en mi bemol mayor, opus 7 de Richard Strauss. Músicos de la Staatskapelle de Dresde en los próximos 8 minutos.

Serenata para 13 instrumentos de viento en mi bemol mayor, opus 7 de Richard Strauss. Eran músicos de la Staatskapelle de Dresden.

0: Las 8 de la noche en punto. Saludo a Poli de Caballito, que escribió hace un ratito y que decía: buenas noches, Carolina, equipo y oyentes, y especialmente a Gualberto, que tiene la amabilidad de saludar a todos los oyentes, dice Poli. Gracias por estar ahí, gracias por la flor del día con ese diseño hermoso, una flor anaranjada, similar a una amapola, pienso, una flor de papel, pero con tonos más anaranjados. Preciosos, como siempre. Gracias, Poli, por estar ahí. Gracias a todos los que nos acompañaron en este regreso con producción de Juan Buhler, que compartimos con ustedes, con Horacio Hernán Acosta, perdón, Horacio Prado llega ahora al control de audio, y quien les habla, Carolina Guevara. Hacemos una muy breve tanda y ya comienza Momentos Musicales.
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8 de la noche, 4 minutos. Bienvenidos a Momentos Musicales, un programa con selección a cargo de Carlos Díaz Roca. Saludo a Mabel de Chacarita, que nos está acompañando a esta hora. Gracias por estar ahí. Y ya dijimos, está con nosotros en el control de audio Horacio Prado en esta primera parte del programa. Vamos a iniciar este encuentro con la sonata para cello y piano número 5 en re mayor, opus 102, número 2 de Beethoven, Misha Maisky en cello y Marta Argerich al piano.

Final de la sonata para cello y piano número 5 en re mayor, opus 102, número 2 de Beethoven. Eran Misha Maisky en cello y Marta Argerich al piano.

Saludamos a Marcelo del Delta, que nos decía hace un ratito: hola, los estoy escuchando como siempre, muy buena la música que me está acompañando en este atardecer, en esta tarde, nos decía hace un rato, mientras estudio. Gracias por la compañía, Marcelo, gracias a todos. Vamos a seguir en estos momentos musicales de la mano de Jan Sibelius. Vamos a ofrecerles la suite orquestal titulada El festín de Baltasar, una obra compuesta como música incidental para la pieza homónima del dramaturgo Hjalmar Prokope. Suite opus 51 de Jan Sibelius por la Orquesta Sinfónica de Gotemburgo con la dirección de Neeme Järvi.

Compartimos el festín de Baltasar, suite orquestal opus 51 de Jan Sibelius, sobre la obra homónima de Hjalmar Prokop. Era la Orquesta Sinfónica de Gotemburgo con la dirección de Neeme Järvi.

Pasaron 40 minutos de la hora 20. Seguimos compartiendo y disfrutando de estos momentos musicales, una selección a cargo de Carlos Díaz Roca. Y vamos a cerrar esta primera parte de programa. Primero saludando a Javier de Villadomínico. Recién aquí veo tu mensaje, Javier. Dice, hola Carolina y equipo, recién puedo estacionar en una dársena de la autopista solo para escribirles sobre la sonata para cello y piano de Beethoven. Todo volvió a ser bautizado al momento de escucharla otra vez, toda la belleza nuevamente en el mundo. Columnas de algo que aún estoy tratando de descifrar. Gracias, seguiré ahora el camino a casa. Abrazos, dice Javier. Gracias por ese alto en el camino para comunicarte con nosotros. Y ahora sí, cerramos esta primera hora de momentos musicales con una obra del compositor italiano del siglo XVIII, Pietro Nardini, que vivió entre 1722 y 1793. El concierto para violín y orquesta en sol mayor es la obra que vamos a compartir en un registro con Giuliano Carmignola en violín y la Orquesta Barroca de Venecia con la dirección de Andrea Marcon.

0: Este fue el concierto para violín y orquesta en sol mayor de Pietro Nardini por Giuliano Carmignola y la Orquesta Barroca de Venecia con la dirección de Andrea Marcón.
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